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2: ¿Qué onda, Matchers? Ya son las 6 de la tarde. Bienvenido seas tú a una hora más de buena música. Te acompaño en este ombligo de semana, 20 de mayo 2026. Soy Natalie Coya y voy a andar contigo en el lugar de mi compañera Shanti Gómez. Le mando un abrazote, por cierto. Quédate acompañándome porque te tengo noticias, información relacionada con tus artistas favoritos. Así como también te recuerdo que nos sigas en nuestras redes sociales, @matchradiohq, y a mí como @nat_joya. Quédate disfrutando porque tenemos la buena vibra en este ombligo de semana aquí en...

0: Escuchas Match 89.5 más pop. Conéctate, fue Bruno Mars, When I Was Your Man. Gran rola, Matchers. Esta canción salió en el 2012 dentro de The Underdog Hawk Box. Y Bruno ha contado que la escribió justamente desde una experiencia personal de arrepentimiento amoroso. Sigue siendo una de las baladas más queridas, Matchers. Seguimos compartiendo la mejor música. ¿Qué te parece si ahora lo hacemos con esta rola que ha crecido usualmente, ahora sí que más dentro de la plataforma de TikTok? Esto es de Alex Warren, nuestro gran artista Match, y se llama Ordinary. Lo escuchas aquí en Match 89.5 más pop. Conéctate.
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Escuchas Match 89.5 más Pop. Conéctate. Fue Sorry I'll Gonna Stumble On In. Matcher, esta rola me encanta porque es un remake moderno del clásico setentero de Chris Norman y también de Suzy 4. La versión explotó en redes sociales y playlists durante el 2024 y hasta la fecha. Matcher es una de las increíbles canciones Match. Que por cierto, también, ¿qué te parece si nos vamos a otra increíble rola? Salió por allá del 2011 y después apareció en el disco In a Tidal Wave of Mystery del año 2013, y la rola explotó mundialmente gracias a esta mezcla como muy fresca, muy indie pop, hay trompetas electrónicas y toda la cosa. Además, obviamente ganó reconocimiento en los Billboard Music Awards por su éxito en charts alternativos y toda la cosa. Vamos a escuchar esta rola que a mí me encanta, es Capital City, se llama Safe and Sound. Lo escuchas aquí en Match 89.5 más Pop. Conéctate.

Escuchas Match 89.5 más pop. Conéctate, fue Dominic Vike con Baby Doll. Nature, esta rola salió en el 2018 dentro del EP Don't Forget About Me Demos. Esta canción ayudó muchísimo Matchers a lanzar la carrera por la vibra relajada entre lo indie, lo hip hop, también como un género titulado Bedroom Pop. Dominic fue nominado a los premios como los MTV y además ganó muchísima popularidad tras aparecer en la serie de Euphoria. Sigue trabajando música nueva después de sus giras recientes, Matchers. Seguimos conectando con la mejor música. ¿Y qué te parece si ahora viajamos al año 2005 con un sencillo principal de su disco Confessions on the Dance Floor? La canción samplea la rola de Gimme Gimme Gimme de Ava, y se convirtió en uno de los mayores éxitos de dance de la historia, Matcher. A mí me encanta, es una rola icónica que todo mundo conoce. Vamos a escuchar a la reina del pop, es Madonna, aquí en Match 89.5 más pop. Conéctate si llama Hung Up.

Escuchas Match 89.5 más Pop. Conéctate, Lola Young con Messy Matcher. Esta rola ganó el premio Grammy al Award a la mejor interpretación vocal pop solista. ¿Qué tal, Matchers? La neta, esta rola está 10 de 10. Te sigo acompañando con muy buena música. Soy Natalie Joya contigo hasta las 7 de la tarde. Y también nos puedes seguir en nuestro Instagram, Matcher, ya lo haces, @matchradiohq. Y también me puedes seguir a mí, @nat_joya. Seguimos conectando con la mejor música ahora con esta rola que salió por allá del 2014 dentro de su disco llamado In the Lonely Hour. La rola habla sobre una relación rota por infidelidad y toda la cosa. Te estoy hablando de Sam Smith. Esta rola, la número 296 de este ombligo de semana, se llama I'm Not the Only One. No soy el único, ¿no, Matcher? Lo escuchas aquí en Match 89.5 más Pop. Conéctate.

Escuchas Match 89.5 más Pop. Conéctate, gran rola de BTS, Swim. Matcher, que por cierto te traigo la exclusiva. Soy Natalie Joya y te acompaño hasta las 7 de la tarde. Y es que se confirma que BTS hará una aparición especial en los American Music Awards el próximo 25 de mayo. ¿Qué tal, la neta? Ay, estoy muy emocionada. Todas las ARMY seguramente están súper emocionadas porque los BTS van a hacer una aparición especial en esta gran premiación, American Music Awards. Ponlo ahí en tu calendario, 25 de mayo, Matcher. No te lo vayas a perder por nada del mundo. Seguimos conectando con la mejor música. ¿Qué te parece si ahora lo hacemos con esta rola? Que es una colaboración junto a Nate Ruess. Salió por allá del año 2013 dentro del disco The Truth About Love. La rola fue un éxito global enorme y obviamente estuvo nominada al Grammy por Mejor Interpretación Pop Vocal. ¿Qué te parece? Vamos a escuchar a Pink. Eso se llama Just Give Me a Reason. Lo escuchas aquí en Match 89.5 más Pop. Conéctate.

Escuchas Match 89.5 más Pop. Conéctate. Fue Bebe Rexha junto a Fearless con New Religion Nature. Esta rola a mí me encanta. Salió en el año 2023. Y pues la neta, dice Bebe Rexha que la canción formó parte de la etapa más electrónica y más divertida de ella. Ha sido nominada varias veces al Grammy gracias a hits como Meant to Be y I'm Good o Blue, ¿no? También. Gracias, Matchers, por acompañarme en esta increíble tarde. Recuerda que yo voy a estar estos días acompañándote en el lugar de mi compañera Ashanti Gómez. Mañana me van a escuchar a partir de las 11 de la mañana. Después del Match Morning con Roger Sánchez, voy a estar contigo un ratito hasta las 3 de la tarde y después regresa Roger contigo. Así que quédate disfrutando de la mejor música, que pases un excelente ombligo de semana. Miércoles 20 de mayo, ya son las 6:49. Quédate acompañando a DNC con Cake by the Ocean Nature. Te deseo un excelente ombligo de semana y nos escuchamos mañana aquí en Match 89.5 más Pop. Conéctate.

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Match 89.5 más pop. Conéctate con el Match Morning. Y Eminem y Rihanna. Se llama Love the Way You Lie. Mis Matchers, ¿cómo están? Buenos días y bienvenidos al Match Morning en este jueves, pero fin de semana. Por acá Roger Sánchez detrás del micrófono. De 6 a 11 de la mañana voy a conectar contigo. También en radiodigital.mx. Espero que estén muy bien, Matchers. Ya se acerca el fin de semana. Se acerca también el Día del Estudiante. Yo tengo grandes sorpresas para todos ustedes, porque vamos a celebrarlo con tabletas electrónicas para todos mis estudiantes, ¿ok? Conecte conmigo en redes sociales, @matchradiohq, @RogerSánchez1, mi cuenta de Instagram. Y mientras tanto, Matchers, que la música no pare en ese jueves, prefin de semana, para todo mi club Match Madrugador. That With a Smile, Bruno Mars, Lady Gaga, la canción número 115 sonando en Match 89.5 más pop. Conéctate con el Match Morning.

0: desde nuestra página y vas a poder ganar accesos para estos dos conciertos gratis. Regístrate, participa y mientras tanto seguimos con la buena música y vamos a hablar de consejos para tener un mejor despertar, para despertar de buenas, para no despertar tan atropellados como muchas veces despertamos. Los detalles más adelante a las 6:22 minutos. Soy Roger Sánchez del Match Morning, The Match 89.5 más Pop. Conéctate.
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1: Match 89.5 más pop conéctate con One Direction. La canción se llama One Way or Another. 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

Match 89.5 más pop, conéctate con el Match Morning e Imagine Dragons. La canción se llama Enemy. Vea, Believer Matchers. Esta rola, justamente de los Imagine Dragons, uno de los grandes éxitos que tiene la banda. ¿Y qué creen? Imagine Dragons va a llegar a Monterrey, o sea, a nuestro país. Por acá Roger Sánchez detrás del micrófono, 6 a 11 de la mañana, conecto con ustedes. Y bueno, Imagine Dragons se va a presentar gratis en Monterrey el próximo 21 de junio de este año. El fan del Festival de Monterrey durará 21 días y reunirá fútbol, cultura, música y además Imagine Dragons va a estar en el escenario del Parque Fundidora. Va a contar con la participación de otros artistas destacados durante la temporada del campeonato de fútbol como Chayanne y Grupo Firme. Así que Matchers, va a ser un gran evento. Atentos al próximo 21 de junio. Ahora Matchers, ¿eres de las personas que tal vez te cuesta trabajo despertar? Checa esto, consejos para que puedas despertar siempre de la mejor manera. Sonreír al iniciar el día, ¿qué tan difícil puede llegar a ser esto? Porque ¿quién despierta así de que, ay, de que feliz? Bueno, Matchers, hay que intentar hacerlo si te cuesta mucho trabajo. El otro punto, es que respires varias veces una vez que te despiertes. Porque esto, créeme, que te va a ayudar a oxigenar el cerebro para que le des la señal de que, hey, es hora de despertar. El otro punto es de que utilices una alarma con sonidos agradables. No destructibles, no estridentes, esos sonidos que a veces nos levantamos con taquicardia de lo fuerte que fue el sonido. También tender la cama ya una vez que te despiertas, te lavas los dientes, ves que vas a desayunar. Esto créeme que te puede ayudar demasiado, ¿eh? En cómo vas a iniciar tu día. Tiende tu cama. Recuerda, acuérdate que al inicio de año en los Match Morning nos pusimos ese propósito, ¿no? De poder tender nuestra cama siempre, todos los días. El otro punto es que escuches música mientras te arreglas o te preparas. Eso créeme que tiene grandes beneficios, va a hacer que te despiertes y además vas a tener buen humor. Así que Matchers, cheque este rolón que tengo para ti. La canción se llama Just The Way You Are, es de Milky, así que sube el volumen, Matchers. Llevamos más de 117 canciones hasta el momento. Aquí del Match Morning, The Match 89.5, más pop, conéctate.

Match 89.5 más pop, conéctate. Esta canción es de Aaron Smith, se llama Dancing. ¿Cómo van, Matchers, en este jueves prefin de semana? Bueno, esta rola acumuló tantas reproducciones digitales que consiguió certificaciones de discos de oro y platino en múltiples países a finales de la década del año 2010. ¿Cómo están? Buenos días, Roger Sánchez al aire detrás del micrófono, 6 a 11 de la mañana. Nuestra siguiente artista, Match, tiene 7 nominaciones en los American Music Awards. Entre ellas, compite en la categoría Artista del Año, Álbum del Año y Mejor Artista Pop Femenina. Ella es Sabrina Carpenter. La canción se llama Man Child. Llevamos 120 canciones y la música no para. En Match 89.5 más pop, conéctate con el Match Morning.

0: Match 89.5 más pop, conéctate. Esta canción es de Bruno Mars, se llama Risk It All. Gran canción, Matchers. De hecho, semanas antes de su estreno formal, que fue el 27 de febrero, esta canción impuso una nueva marca histórica en plataformas digitales al registrar más de 2 millones de preguardados. ¿Cómo van, Matchers? Jueves, prefin de semana, 6:37 minutos ya. ¿Sabes cuál es, Matchers, la cafetería más antigua? Porque muchos de nosotros sabemos que nos gusta el café, ¿no? Frío, caliente, necesitamos para despertar. Pero, ¿cuál es una de las cafeterías más antiguas? Vamos a platicar de eso más adelante a las 7:45 minutos. Soy Roger Sánchez del Match Morning, de Match 89.5 más Pop, conéctate.
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Match 89.5 Más Pop, conéctate con Beyoncé. Esa canción se llama Crazy in Love. Beyoncé y Jay-Z se casaron en el año 2008. Como un guiño al tema que marcó el inicio definitivo de su relación, la pareja eligió esta canción como la canción oficial para su primer baile de casados frente a todos los invitados, Matchers. ¡Qué bonito! Ahora, ¿cómo van en este jueves? ¿Ya despertaron? ¿Se sienten con energía? ¿Ya tomaron su café? Por acá Roger Sánchez detrás del micrófono, estoy de 6 a 11 de la mañana conectando con ustedes. Y el primer registro que se tiene de una cafetería, checa esto, que abrió en el año de 1475. Se encuentra en Estambul, allá en Turquía. Está documentado como la primera cafetería del mundo y cerró definitivamente en el año de 1633. La cafetería más antigua del mundo que aún sigue en funcionamiento continuo es Café Florian en Venecia, allá en Italia, que fue inaugurado el 29 de diciembre de 1720 en la Plaza de San Marcos y ha tenido figuras históricas como Charles Chaplin, Matchers. Qué chido, ¿no? Y qué gran pretexto para poder viajar del otro lado del mundo a probar un café de la cafetería más antigua del mundo. Ahora seguimos con música. Vamos a escuchar la siguiente canción de nuestro gran artista Match. Es Hugel, que debutó este año en el Festival Coachella, y esta canción fue la pieza central de su set, provocando una de las reacciones más masivas y enérgicas del fin de semana para todo el público. Jamaica de Hugel, sonando en el Match Morning de Match 89.5 Más Pop. Conéctate.

0: Match 89.5 más pop, conéctate con Stephen Sánchez. La canción se llama All Teen and Fan You. Matchers, el tema se grabó con toda la banda tocando en vivo en la misma habitación de estudio en Nashville. De hecho, usaron micrófonos de cinta vintage, amplificadores de tubo de la época para capturar los distorsionadores analógicos, naturales. De hecho, por eso tiene ese toque, como si fuera una canción por allá de los años de 1970 y todo esto. Ahora, Matchers, pongan atención porque estamos en jueves, prefin de semana. Más adelante vamos a hablar de los videojuegos más vendidos de la historia. Los videojuegos, Matchers, créanme que han salvado la vida de muchas personas al poder distraernos, al poder ser una salida, una escapatoria de todos los problemas, de todo el trabajo. Y muchas veces los videojuegos, Matchers, créanme que son cruciales en nuestra vida. Más adelante todos los detalles, quédate conmigo hasta las 11 de la mañana. Soy Roger Sánchez del Match Morning de Match 89.5 más pop, conéctate.
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0: Hola Matchers, ¿cómo están? Buenos días, jueves, pero fin de semana, conectados ya en el Match Morning de Match 89.5 más pop, conéctate. Por acá Roger Sánchez detrás del micrófono de 6 a 11 de la mañana. Y muchas veces cuando estamos abrumados, nos sentimos mal o queremos una escapatoria de la rutina, los videojuegos nos han ayudado demasiado. Ahora, ¿cuáles han sido los mejores videojuegos y los más vendidos de la historia? Más adelante conectamos con esto y también mándame tu recomendación de videojuego en arroba Roger Sánchez 1 y arroba Match Radio HQ. Sube el volumen desde Radio Digital.mx, estás en la mejor estación de pop.

Lo más pop, conéctate. Esta canción es de Dominic Fike, se llama Baby Doll. Matchers, esta gran rola, pongan atención, alcanzó la cifra de 1.3 millones de reproducciones en plataformas de streaming y ya sigue siendo uno de los número uno en las listas de reproducciones. ¿Cómo están? Buenos días, por acá Roger Sánchez detrás del micrófono, 6 a 11 de la mañana, también desde radiodigital.mx. Y ahora, esta canción que estamos escuchando, pues bueno, Ryan Lewis creó la base musical en el año 2006. Sin embargo, McLabor no se atrevió a escribirle la letra hasta el año 2011, porque sentía la enorme presión de crear un verdadero himno de estadio. La canción se llama Can't Hold Us, es la canción número 129, sonando en Match 89.5, más pop con...

89.5 más pop, conéctate con Alex Warren. Esta canción se llama Ordinary, que la canción que Alex Warren matches con la que cierra sus conciertos durante su gira Friend and Family of the Rod, que se encuentra ya en su etapa norteamericana, en donde, bueno, esta canción, matches, fue también la que lo posicionó como uno de los artistas más escuchados. ¿Cómo están? Buenos días, Roger Sánchez al aire detrás del micrófono, 6 a 11 de la mañana, conecto con ustedes. Y los videojuegos siempre han sido para muchos de nosotros una válvula de escape. Salir de la rutina, poder relajarnos, poder estar en nuestro mundo, ¿no, matches? Porque ¿quién no adora los videojuegos? Pues checa, salió una lista de los videojuegos más vendidos de la historia y checa este dato para saber cuál es si está en la lista tu videojuego favorito. En esta lista, con 78 millones de copias vendidas, Mario Kart 8 Deluxe Matches, uno de los videojuegos de cajonera para muchos, ¿no? Para las reuniones, para cuando quieres divertirte con los amigos, es uno de los grandes videojuegos.

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Match 89.5 más pop, conéctate con Bruno Mars. La canción se llama Just the Way You Are. Matchers, esta canción también ha sido una de las grandes, de las tops canciones de Bruno Mars, que además, pon mucha atención, porque Bruno Mars está de gira y va a cerrarla en el mes de diciembre en nuestro país. Soy Roger Sánchez, detrás del micrófono, 6 a 11 de la mañana, conecto contigo también en radiodigital.mx, y si tú quieres participar por la promoción de lo que resta este mes de mayo, porque este sábado vamos a celebrar a todos los estudiantes en su día con tabletas electrónicas, regístrate en nuestra página matchmx.fm. 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Ahora seguimos con Olivia Dean. Esa siguiente canción se llama So Easy, que ella logró vender en su totalidad 6 conciertos consecutivos en la Arena de Londres, convirtiéndose en uno de los logros más comentados por la crítica especializada en Reino Unido. Esa canción se llama So Easy, es la número 132 del día aquí en Match 89.5. Más pop, conéctate.

Match 89.5 más pop, conéctate con David Guetta, la canción se llama Titanium. Checa esto, Matchers. David Guetta ha sido nominado en los American Music Awards 2026 en la categoría Colaboración del Año como Mejor Artista de Música Dance Electrónica. Tiene que ganar, Matchers, en esta categoría. Ahora, atentos porque ya este 25 de mayo va a ser la premiación. Roger Sánchez al aire, ¿cómo están? Buenos días, estoy de 6 a 11 de la mañana de lunes a viernes. Y ahora vamos con la canción de Miley Cyrus, que ya por fin tiene su estrella en el Paseo de la Fama de Hollywood, Matchers. De hecho, el día de mañana, justamente, ya va a recibirlo de manera formal. Va a ser la número 2845 de esta calle tan, tan popular, donde están las estrellas de demasiados famosos. Y esta canción, Matchers, que se llama Flowers, que vamos a escuchar, le dio su primer premio Grammy. Así que, Matchers, suban el volumen. 136 canciones sonando en Match 89.5 más pop. Conéctate. 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

Match 89.5 más pop, conéctate con Drácula. Esta canción le otorgó a Tame Impala el primer top 10 en la historia de los Billboard Hot 100 al escalar a la posición número 10. Matchers, ¿cómo van? Buenos días. Roger Sánchez al aire detrás del micrófono. Estoy de 6 a 11 de la mañana conectando con ustedes. Buena música. Y además, la siguiente rola, Matchers, es de uno de nuestros artistas match favoritos. De hecho, Joe Carey, que compuso la canción él solo en el sótano de una casa que rentaba en Atlanta, utilizó una vieja computadora, ¿ok? Un sintetizador barato mientras descansaba en las intensas filmaciones de Stranger Things. ¿Se imaginan, Matchers? Estar estresado, estar todavía todo agobiado todavía por el gran trabajo que estuvo haciendo en Stranger Things, pero él tenía una pasión y tenía algo muy clave. Quería que su música llegara a diferentes partes del mundo y lo logró con esa canción que se llama End of Beginning. Es la número 138 del día, sonando en Match 89.5.

0: Match 89.5 más pop, conéctate con Calvin Harris y Rihanna. La canción se llama Hop Deep Is Your Love. Matchers, vamos al siguiente bloque. Ya son las 7 de la mañana, 52 minutos. ¿Cómo van? Espero que bien, espero que estén chido. Recuerda, este 23 de mayo, o sea, ya este sábado, vamos a celebrar a los estudiantes en su día, ¿ok? También quiero mandarle un saludo muy especial a Melitza y a Dylan, mi mejor amigo también, que nos está escuchando en este momento. Nos están escuchando él, su mamá, ya rumbo a trabajar. Gracias por siempre conectar con la buena música. Y ahora, vamos más adelante a platicar acerca de los métodos para tratar esa flojera, esa pereza que nos llega a dar. Porque seguramente has procrastinado muchísimo durante esta semana o durante todo el mes de mayo. Así que Matchers, quédense conmigo, escúchame en radiodigital.mx, síguenos en nuestra cuenta de Instagram, Match Radio HQ y Roger Sánchez 1, ¿ok? Me quedo hasta las 11 de la mañana contigo, soy Roger Sánchez del Match Morning de Match 89.5 más pop, conéctate.
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3: ¿Qué onda, Matchers? ¿Cómo están? Buenos días, conectados ya en el Match Morning, The Match 89.5 Más Pop. Conéctate, por acá Roger Sánchez. Estoy de 6 a 11 de la mañana conectado contigo también en radiodigital.mx. Vamos a platicar de los métodos para tratar esa flojera y esa pereza que nos llega a dar a todos nosotros durante la semana. Y además vamos a platicar de un récord que un artista Match pudo romper. Además, llévate la tableta electrónica del Día del Estudiante que tengo este sábado para todos ustedes. Así que, Matchers, conecten conmigo también en radiodigital.mx. Sube el volumen, estás escuchando la mejor estación de pop.
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Match 89.5 más pop, conéctate. Esta canción es de Bruno Mars, se llama I Just Might, que durante la semana de estreno acumuló la impactante cifra, Matchers. Más de 23.5 millones de reproducciones en plataformas de streaming. Además, más de 32 millones de estaciones. Obviamente, justamente esta rola, que fue el track número 3, el primer sencillo de su álbum The Romantic, alcanzó cifras incalculables, Matchers. Justamente es una de las canciones favoritas de muchos de nosotros. Y recordemos que Bruno Mars está en su gira y en el mes de diciembre va a aterrizar en México para cerrar, ¿ok? La gira The Romantic Tour. ¿Cómo están? Buenos días. Por acá Roger Sánchez detrás del micrófono, 6 a 11 de la mañana. Saludos a Les Carrillo, que nos va escuchando en este momento. Siempre trae la buena música. ¿Y esta rola? Esta rola seguro sí te la sabes. Es de la princesa del pop, Britney Spears. Se llama Baby One More Time. Es la número 143 del día y la música no para. Estás en Match 89.5 más pop. Conéctate con el Match Morning.

0: Match 89.5 más pop, conéctate con Benson Boone. La canción se llama Beautiful Things. Esta canción, Matchers, fue por la canción que muchos de nosotros llegamos a conocer a Benson Boone. ¿Sí? Recordemos que esta canción era bastante viral en TikTok, alcanzó 7 millones de me gusta rápidamente en la plataforma y obviamente de esta manera se dio a conocer en diferentes partes del mundo. Ahora, checa esto, si eres de las personas que les llega a dar demasiada flojera durante el día, durante la semana, hay algunos métodos para que puedas dejar esto de lado, para que puedas ser productivo. Checa este punto que me interesó bastante, entrenar al cerebro con pasos pequeños para que tu mente pueda tener menos resistencia. Por ejemplo, lo que puedes hacer es esta reflexión de un minuto, ¿ok? ¿Qué es lo que tienes que hacer? ¿Cuáles son todos los pendientes? Haz una lista de los pendientes por más mínimo que parezca. Lavar platos, recoger las chanclas, lo que sea, ¿ok? Lo que tienes que hacer es dejar de preguntarte cuándo lo vas a hacer y dejar de preguntarte, ay, lo voy a hacer después o cuándo lo hago, sino que empieces por atender todos los pendientes que tienes, si son pequeños, desde que te despiertas, ¿ok? Puedes dejar ropa lavando mientras estás, no sé, arreglándote, mientras tiendes tu cama, mientras haces otras cosas. Aquí lo importante, Matchers, hay una regla que se llama la regla de los 2 minutos. Si una tarea te toma menos de 2 minutos, como por ejemplo lavar tu plato después de desayunar, no lo dejes para después, porque se te van a acumular los de la mañana, los de la tarde, los de la noche y dices, bueno, ya estoy cansado, mejor al día siguiente y repites este círculo. ¿Tienes algún otro método que puedas aplicar o que nos quieras compartir? Estamos conectados en nuestra cuenta de Instagram, Match Radio HQ y Roger Sánchez 1 mi cuenta, ¿ok? Me quedo contigo hasta las 11 de la mañana. Estoy en el Match Morning de Match 89.5 más pop. Conéctate.
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Match 89.5 más pop. Conéctate con Rihanna. La canción se llama Only Girl. Gran canción, Matchers. Ya casi es fin de semana. De hecho, Rihanna grabó toda la canción en toda una sesión, Matchers. Menos de dos horas en un estudio en París, mientras estaba en medio de una gira, la gira Lots Gear Ear Tour, que estamos esperando música nueva de Rihanna, Matchers. Desde el 2016 no saca música, así que vamos a estar atentos. ¿Cómo van? Buenos días. Por acá Roger Sánchez detrás del micrófono, 6 a 11 de la mañana. Y bueno, Rihanna es una de las artistas, Match, que no necesita incluso estrenar música desde hace mucho tiempo para romper récords en reproducciones. Pero quien sí tiene música nueva y está rompiendo récords es Taylor Swift. Checa esto. Taylor fue la única que pudo romper el récord de Hannah Montana. ¿Esto cómo está? Bueno, el creador de Hannah Montana jamás imaginó todo el éxito que tendría la serie y terminó generando más de $2,000 millones en 2008. De hecho, Hannah Montana y Miley Cyrus con su gira de conciertos se convirtió en la película más taquillera de todos los tiempos, recaudando más de $70 millones, entrando en el libro de récord Guinness. Ahora, checa este punto. Después, la única artista que es capaz de romper este récord fue Taylor Swift con su gira de Eras Tour en 2024, con más de $267 millones recaudados, Matchers. Taylor Swift vendrá en 2027. Vamos a ver si ya saca su gira, Matchers, si saca sus fechas y México está incluido. Y vamos a escucharlo con esto que se llama The Fatal Ophelia. Es la número 147 de este día. Sube el volumen, estás en Match 89.5 más pop. Conéctate con el Match Morning.

Match 89.5 más pop. Conéctate con John Legend. La canción se llama All of Me. De hecho, ¿tú sabías que Tiesto lanzó este remix como regalo de cumpleaños para su amigo? O sea, su amigo John Legend, que es esta rola. Esta canción se llama All of Me y se volvió tan popular que impulsó la versión original para alcanzar el puesto número 1 en Billboard Hot 100. Y qué chido, Match, ¿no? Cuando trabajas con tus amigos, cuando tus proyectos son un completo éxito, cuando te regalan ese tipo de joyas, Matchers. Ahora, la música no se detiene, Matchers. En 2021, ¿recuerdas ese año? 5 años atrás. Bueno, esta canción que estamos escuchando se hizo un éxito global. Debutó en el número 1 también del Billboard y es el 5º sencillo de su álbum Justice. Esta canción se llama Peaches. En el Match Morning, The Match 89.5 más pop. Conéctate.

0: Match 89.5 más Pop Conéctate con Olivia Rodrigo. La canción se llama Drop Dead, que va a estrenar mañana su nueva canción y video de Cure. De hecho, ya lanzó un pequeño avance en sus redes sociales, Matchers. Más adelante, cuando sean las 8:46, va Dinámica, para que puedas participar por tu tableta electrónica del Día del Estudiante. Y este sábado lo vamos a celebrar, Matchers. Mañana viernes en Match vamos a tener algunos ganadores, ¿ok? Estoy contigo hasta las 11 de la mañana. Soy Roger Sánchez del Match Morning de Match 89.5 más Pop. Conéctate.
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Match 89.5 Más Pop. Conéctate con Adele. La canción se llama Set Fire to the Rain. Gran canción, Matchers. De hecho, Adele reveló en una entrevista que la canción y el concepto inicial de la rola llegaron a la mente a mitad de la noche, justo cuando se levantó de la cama para ir al baño y dijo: de una vez hay que escribir eso antes de que se nos olvide. ¿Cómo están? Roger Sánchez al aire detrás del micrófono, 6 a 11 de la mañana. Conecto contigo también en radiodigital.mx. Y cada que buscas Sara Larson en Google Matchers, aparecen delfines en la pantalla. Inténtenlo. Sara Larson estuvo presente en nuestro país en el Festival Emblema y vamos a recordar esta canción que se llama Midnight Sun. 152 canciones, la música no se detiene. Aquí en Match 89.5 Más Pop, conéctate con el Match.

0: Flash 89.5 más pop, conéctate con Dua Lipa, la canción se llama Houdini, que este fue el primer sencillo del álbum Radical Optimist, y ella reveló que escribió un total de 97 canciones en un cuaderno comprado en una farmacia antes de decidirse por cuáles iban a formar ese disco. Me quedo contigo hasta las 11 de la mañana, soy Roger Sánchez del Match Morning, The Match 89.5 más pop, conéctate.
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2: ¿Qué onda, Matchers? ¿Cómo están? Buenos días y conectados en el Match Morning de Match 89.5 Más Pop. Conéctate, soy Roger Sánchez. Estoy de 6 a 11 de la mañana conectado contigo aquí en el Match Morning. Y vamos a hablar de cómo darte cuenta que alguien te está mintiendo. ¿Realmente puedes darte cuenta con algunas metodologías, con algunos rasgos? Lo platicamos más adelante. Conecta conmigo también en redes sociales, @MatchMXFM, @RogerSánchez1 y nuestra cuenta de Instagram, Match Radio HQ. Conecta conmigo, sube el volumen, estás escuchando la mejor estación de pop.

0: varios comportamientos juntos y no sacar conclusiones por una sola acción. Es más fácil detectar mentiras en alguien que conoces bien. Checa esto. Algunas señales comunes son respuestas evasivas, contradicciones, exceso de detalles, cambios repentinos en el tono de voz, pausas incómodas y nerviosismo exagerado. De hecho, los expertos recomiendan prestar más atención a la coherencia de la historia que a los gestos. Cuando alguien miente, suele olvidar los detalles o cambia partes de la historia con el tiempo. Así que, Matchers, así de esa manera puedes detectar si alguien realmente te está mintiendo. Seguimos con música. Vamos más adelante, Matchers, con más sorpresas, promociones para todos ustedes. Soy Roger Sánchez del Match Morning de Match 89.5 Más Pop. Conéctate.
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Match 89.5 más pop, conéctate con Mal Joe. La canción se llama Lady. Es jueves, prefin de semana, Matcher. La música no se detiene. Gracias por conectar también conmigo en redes sociales en arroba Roger Sánchez 1, arroba Match Radio HQ. Matcher, ¿ustedes sabían que esta canción fue la causante de que el grupo Mal Joe se separara? Qué lamentable. De hecho, esta canción alcanzó un éxito tan grande que la presión de las disqueras por lograr otro hit igual y la abrumadora atención mediática generaron fuertes tensiones creativas en este dúo. Decidieron separarse poco después de lanzar el único álbum de estudio en el año 2001, Matchers. Pero imagínense si esto no hubiera sido así. Qué grandes joyas de Mojo hubiéramos tenido. Ahora, seguimos con música, Matchers, porque esta siguiente canción es de Dominic Fike. La canción se llama Baby Doll. Llevamos 162 canciones hasta el momento en Match 89.5 más pop. 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

Match 89.5 más pop, conéctate. Esta canción es de Florida, se llama Good Feeling. ¿Cómo van, Matchers? En este jueves es pre-fin de semana ya. Y la música aquí no se detiene. Esta canción estuvo a punto de ser producida por David Guetta, Matchers, pero él rechazó la oferta, así que terminó en manos de Avicii y de Florida. ¿Cómo van? Buenos días, por acá Roger Sánchez detrás del micrófono, 6 a 11 de la mañana. Y oigan, estamos muy en la era runner, porque muchos salimos a correr, Matchers. O sea, imagínense, yo ya corrí medio maratón y sé que muchos de ustedes tal vez están preparando y les gusta, ¿no? Hay gente que es muy hater, como que, ay, como que van a estar corriendo en la calle, que pa' qué corren y todo eso. Pero bueno, ¿sabías que México, nuestro país, encabeza el ranking de países que más corren? Está bien interesante. En esta lista, Matchers, se hizo un estudio con todas las personas en diferentes partes del mundo en donde tenían el hábito de correr, ¿ok? Pues México está en el primer lugar. Abajo de México está China, España, Brasil, Alemania, Francia, India, Canadá, Estados Unidos y Japón. De hecho, el 24% de los encuestados en México dijo correr o trotar ocasionalmente y el 8% de la gente en Estados Unidos afirmó hacer esta actividad ocasionalmente. Con este porcentaje, nuestro país supera a las potencias como China y España. Así que, Matchers, seguramente, por lo menos, si tú no corres, conoces a alguien que sí le encanta correr y va a todas las carreras aquí en Puerto Vallarta, en Bahía, o incluso llega a irse a otras ciudades o incluso a otros países. Conecta conmigo, Roger Sánchez 1, mi cuenta de Instagram, Match Radio HQ, también en nuestra cuenta de Instagram. Y mientras tanto, seguimos con Bibi Rexha, New Religion, sonando la canción número 163 aquí en Match 89.5. 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

0: Match 89.5 más pop, conéctate con David Guetta. La canción se llama Sexy Chick. Match, nos vamos al siguiente bloque y último de este programa. Qué rápido se nos está yendo el tiempo, ¿eh? ¿Has notado que hay parejas que se parecen demasiado? O sea, que tú los dices y dices, ¿qué onda? Bueno, vamos a hablar de eso más adelante. Conecta conmigo en radiodigital.mx, en redes sociales, Match Radio HQ y arroba Roger Sánchez 1. Estoy contigo hasta las 11 de la mañana aquí en Match 89.5 más pop. Conéctate con el Match Morning.
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4: ¿Qué onda, Matchers? ¿Cómo están? Conectados ya en el Match Morning de Match 89.5 Más Pop. Conéctate. Estoy hasta las 11 de la mañana contigo. O sea, estamos en el último bloque de este programa. ¿Has notado que hay parejas que se parecen? Te voy a explicar de qué se trata esto. Además, tenemos noticias de Olivia Dini, grandes artistas Match, y vas a poder participar para llevarte tu tablet del Día del Estudiante. Conecta conmigo, @RogerSánchez1, @MatchRadioHQ en Instagram y en todas las redes sociales como MatchMXFM. Sube el volumen, estás escuchando la mejor estación de pop.

Match 89.5 más pop, conéctate con Olivia Dean. La canción se llama So Easy, que ella logró vender en su totalidad 6 conciertos consecutivos en la emblemática O2 Arena en Londres. Además, convirtiéndose en uno de los logros más comentados por la crítica especializada en el Reino Unido. O sea, Olivia Dean Matchers anda con todo. Esperemos tenerla próximamente en nuestro país. ¿Cómo están? Buenos días, soy Roger Sánchez detrás del micrófono. Estoy de 6 a 11 de la mañana, de lunes a viernes. También conecto contigo en radiodigital.mx. Y la siguiente canción, Matchers, es una de mis rolas favoritas. Esta canción fue un éxito tan grande en estaciones de radio del mundo que terminó por agotar a los mismos de la banda, macho. O sea, le escucharon tanto su canción que dijeron basta. De hecho, el vocalista de este grupo confesó que llegó un punto en la gira mundial en el que se sentía cansado de cantar el mismo tema todos los días, cada show. Entonces, Matchers, esa es una canción que a muchos de nosotros nos encanta. De hecho, yo les he recomendado siempre que puedo que vean el video de la propuesta de matrimonio con esta canción. Pónganle Root, o sea, R-U-D-E, Root como de rudo, en YouTube y le ponen propuesta de matrimonio. Y vean el video, créanme que les va a hacer el día. Es uno de los mejores videos que hay, esa propuesta de matrimonio tan épica. Así que vamos a escuchar esta canción de Magic, se llama Root. Llevamos 173 canciones hasta el momento en Match 89.5 más pop. Conéctate y buenos días. Saturday.

comodidad, confianza y mejor comunicación. Por ejemplo, la similitud puede darse en personalidad, intereses, valores, estilo de vida, expresiones faciales o incluso hábitos y gestos. Con el tiempo, las parejas incluso pueden parecerse todavía más porque comparten rutinas, emociones, expresiones faciales similares y esto hace que desarrollen gestos o caras muy parecidas. Porque puede que también digas, no manches, tengo a parejas, amigas que justamente no se parecen, ¿no? Que son opuestos, pero con el tiempo, matchers, realmente se pueden llegar a parecer demasiado. ¿Tú qué opinas? ¿Te ha pasado? ¿Tienes algunos hábitos, rasgos que compartes con tu pareja? Te escucho y te leo. Redes sociales, Roger Sánchez 1, Match Radio HQ, nuestra cuenta de Instagram, y esto ahora es de Dua Lipa. Don't Start Now, 175 canciones sonando en el Match Morning de Match 89.5 Más Pop. ¡Conéctate! Sí.

0: Match 89.5 más pop, conéctate con Dua Lipa. La canción se llama Don't Start Now, que el video musical fue filmado en Kiev, en Ucrania, Matchers, en enero del 2020, y la producción terminó de grabar y todo el equipo abordó sus vuelos de regreso a casa apenas 36 horas de que se decretara el cierre total de las fronteras y los confinamientos globales por el COVID-19. O sea, justo a tiempo, Matchers. Qué completa locura, imagínate. Si no hubieran estado Dua Lipa de que todo su equipo en Kiev, no, allá en Ucrania. 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Los detalles más adelante a las 10:25. Yo soy Roger Sánchez, del Match Morning de Match 89.5 más pop. Conéctate.
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Match 89.5 más pop, conéctate con Bruno Mars. La canción se llama I Just Mind. Durante su semana de estreno acumuló la impactante cifra de 23.5 millones de reproducciones en plataformas de streaming y más de 32 millones de impresiones en las estaciones de Radio Matchers. Esa canción es el track número 3 de su álbum The Romantic y obviamente la está tocando en su gira The Romantic Tour, que va a aterrizar en el mes de diciembre para el cierre en el estadio GNP Seguros aquí en nuestro país. Yo soy Roger Sánchez, detrás del micrófono estoy de 6 a 11 de la mañana, de lunes a viernes, conectando contigo en el Match Morning y en radiodigital.mx. 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Ya está sonando Justin Bieber, esa canción se llama Yummy, que fue lanzada a principios del 2020 como el gran regreso musical después de 3 años de silencio. Llevamos 178 canciones hasta el momento y la música no para en Match 89.5 más pop, conéctate.

0: Match 89.5 más pop, conéctate con el Match Morning y con Ray. La canción se llama Where's My Husband. Matchers, ya casi me despido, pero a las 10:46 minutos va la experiencia Match Directioner, porque tenemos invitaciones para Zayn y para Harry Styles. Estoy contigo hasta las 11 de la mañana. Roger Sánchez al aire en Match 89.5 más pop, conéctate.
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0: 89.5 más pop, conéctate con Sabrina Carpenter. La canción se llama Expreso. Y con esta canción, Matchers, vamos a despedir el programa del día de hoy, jueves. Yo ya me siento en fin de semana. Yo soy Roger Sánchez y gracias por conectar conmigo desde RadioDigital.mx. En la cabina tengo a Natalia. Natalia.
1: Hola.
0: ¿Qué dice la escudería Match?
1: ¿Qué onda, Matchers? ¿Cómo andan? Ya Rogelio se está despidiendo, ya me toca a mí.
0: Yo tengo.
1: Y al ratito vuelves.
0: Mucho calor, sí.
1: Está haciendo mucho calor.
0: ¿Y lo sabes qué? ¿Cuál es la buena noticia?
1: ¿Cuál?
0: De que mis abuelos van a venir. Vienen para acá.
1: Y... saludos a los abuelos Sánchez.
0: Sí, que vengan, ya vienen, ya hacía falta. Ahora, Natalia, ¿qué rollo?
1: No me hagas una pregunta de desamor ni amor.
0: No, te estaba preguntando, ¿cómo estás?
1: Es que luego
0: ¿qué
1: dices
0: dice la
1: tú,
0: buena vida?
1: Que tienes muchos, no sé qué, no. Todo bien, tú cool. Me acabo de echar unos taquitos de.
0: Sí, me voy a subir la historia.
1: Voy a subir cómo está comiendo
0: en su lugar de trabajo. Ay, de que sus tacos de chicharrón te traes en el diente.
1: Te voy a afunar también, vas a ver, te voy a afunar también.
0: No te
1: Yo
0: creas.
1: Tengo mucha información tuya también.
0: Traca.
1: Nos veremos en los. En las historias de Instagram.
0: Ok.
1: Síganme, por cierto, @Nati_Joya.
0: ¿O no? O síganme a mí.
1: O pueden seguir a Rogelio para que vean cómo lo funamos en @RogerSánchez1.
0: Ahí síganme, porfa. Ya casi llego a los 10K. Nah. Faltan como 4K, pero bueno.
1: No cuentan los bots.
0: No cuentan ni los bots
1: no
0: ni las
1: los,
0: cuentas fakes de Natalia.
1: No cuentan las cuentas fakes de la India. Esas no cuentan.
0: De la no India. Cuentan. Está bien, ¿qué rollo? ¿Qué tienes para nosotros? Porque ya me quiero ir con canción, ya. El tiempo
1: pues
0: aquí vale.
1: Ya, vámonos. Yo me voy a quedar con ustedes hasta las 3 de la tarde y después regresa Roger con más información.
0: ¿Y no preparaste nada?
1: Claro que sí, traigo información.
0: Ah, bueno, está bien. Bueno, vamos a despedirnos con esta rola. Vamos a ver qué trae Natalia para ustedes. Tema de desamor, rola? Seguramente.
1: ¿Cuál?
0: De que
1: se
0: viera la CDMX y que no sé qué.
1: Ah, déjame en paz.
0: Esa canción.
1: Saludos para.
0: Mira, esa canción se llama Stay With Me. Está chida, ¿no? Para cerrar el programa el día de hoy.
1: Ah, dale.
0: Sam Smith.
1: Quédate conmigo.
0: ¡Ay! Sube el volumen. Gracias, Matchers. Cuídense, pórtense bien. Los quiero mucho. Sigue escuchando Match 89.5
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0: Bye.

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1: ¿Qué onda, Matchers? Buen jueves, casi fin de semana, 21 de mayo 2026. Soy Natalie Joya y te voy a andar acompañando hasta las 3 de la tarde en el lugar de mi compañera Karen Morales, que le mando un abrazo. Recuerda también descargar la aplicación totalmente gratis de iHeartRadio. Llévanos a todas partes ahí. También, si me quieres mandar un saludito, lo puedes hacer a través del Talkback en la aplicación de iHeartRadio. Le das clic al micrófono y tienes hasta 30 segundos para contarme lo que tú quieras. Te ando acompañando también en redes sociales, @matchradiohq, y en nuestro Instagram también, @nation_joya. Súbele porque ya estás escuchando.

Escuchas Match 89.5 más Pop. Conéctate, fue Pink con Get the Party Started, Matcher. Esta rola, que empiece la fiesta, ¿no? Dice, fue el primer sencillo de su segundo álbum, Misunderstood, del año 2001. Se convirtió en todo un éxito internacional, Matchers. Además, esta rola fue escrita por Linda Perry. Linda Perry es la vocalista de Four Non Blondes, la que canta la rola de WhatsApp. Y la neta, se volvió todo un número uno. Alcanzó el puesto número 4 en el Billboard Hot 100, Matcher. Y por cierto, quiero mandar saluditos especiales para Alan Giovanni. Le mandamos un abrazote. Gracias por estar escuchando la mejor música aquí en Match. ¿Y qué te parece si seguimos conectando con muy buenas rolas? Es la rola número 189, que esto se volvió sumamente viral. Explotó el fenómeno global de K-pop y plataformas. Explotó más en plataformas de TikTok. Y la neta, se volvió tendencia por su producción bastante futurista, Matcher. Te estoy hablando de las Huntrex. Eso se llama Golden. ¿Lo escuchas aquí? En Match 89.5 más Pop, conéctate.

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1: Pop Conéctate fue Daft Punk junto a Julián Casablancas con Instant Crush. Matters, hay una rola, esta va para los Little Monsters, que fue todo un ícono de YouTube, y te la voy a platicar todos los detalles a las 11:22. Quédate disfrutando de la buena música aquí en Match 89.5 más Pop Conéctate.
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Gran rola de Lady Gaga, Bad Romance Matters. La escuchaste aquí en Match 89.5 más Pop. Conéctate. Esta rola salió en el año 2009 como parte de su álbum The Fame Monster. Fue un fenómeno mundial y ganó Grammys y toda la cosa, Matters. Además de convertirse en uno de los videos más icónicos de YouTube, Gaga obviamente revolucionó el pop visual con toda esta era. En 2026, pues sigue siendo, ella sigue en la cima, Matters, gracias a su disco de Mayhem, el último. ¿No? Seguimos compartiendo la mejor música. Soy Natalie Joya contigo hasta las 3 de la tarde. Voy a andar contigo aquí. Y recuerda también seguirnos en nuestras redes sociales, @matchradiohq, y también a mí como @nat_joya. Sigues conectando con la mejor música. Ahora lo vamos a hacer con ese tema que es muy, muy dance electropop, ¿no? De principios de los años 2000 y ha agarrado popularidad en este 2026 gracias a toda la producción visual que tiene Matcher. Estoy segura que la conoces. Vamos a disfrutar de esta rola. Se llama, es Milky con Just the Way You Are. Lo escuchas aquí en Match 89.5 más Pop. Conéctate.

Escuchas Match 89.5 más Pop. Conéctate, fue Adele con Someone Like You Matters. Esta rola formó parte de su álbum llamado 21 en el 2011 y es una de las baladas más exitosas de todos los tiempos y ayudó mucho a Adele a ganar múltiples Grammys. La rola fue número uno en muchísimos países y se convirtió en un himno mundial del desamor, Matcher. ¿Qué tal? 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Es la rola del año 2020, justamente cuando andábamos en lo de la pandemia. Esta rola se volvió sumamente viral, además es la número 194 de este increíble jueves en Match. Esta es Dua Lipa, se llama Break My Heart. Lo escuchas aquí en Match 89.5 más Pop. Conéctate.

0: 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Escuchas Match 89.5 más Pop. Conéctate, fue Dua Lipa con Break My Heart. Matchers, hay una rola que volvió a estar súper en tendencia gracias a las redes sociales después de 20 años de su lanzamiento. Te cuento qué rola es a las 11:45. Quédate súper bien conectado aquí en Match 89.5 más Pop. Conéctate.
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Escuchas Match 89.5 más Pop. Conéctate, Sophie Alex Baxter, Gone More on the Dance Floor. Matcher, esta rola forma parte de este disco titulado Read My Lips del año 2001. Imagínate, vivió un regreso gigantesco en el año 2024 gracias a la película de Saltburn, entrando nuevamente, obvio, en los charts globales. Matchers, más de 20 años después, imagínate nada más que, y la neta, esta rola está buenísima para bailar, más en este juevesito delicioso 21 de mayo 2026, oye, y la neta estoy segura que va a sonar súper fuerte allá en el centro en estos días, sobre todo con todo el tema del Pride Matchers. Y oye, ¿qué te parece si seguimos conectando con la mejor música? Ahora vamos a viajar con este proyectazo que es Tame Impala. Esta rola, la neta, se ha vuelto muy popular también en redes sociales y es referencia mundial a este tema de la psicodelia, ¿no? Y todo este rollo. Aunque esta canción es más de culto entre los fans, el proyecto sigue siendo uno de los más influyentes de la música alternativa moderna. Tame Impala con Dracula. Lo escuchas aquí en Match 89.5 más Pop. Conéctate.

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1: 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Ya quiero saber yo quién se va a ir a esta experiencia de Directioner, al concierto de Harry Styles y de Zayn Malik. ¡Ay, no! ¡Qué emoción! ¿Qué te parece si seguimos conectando con la mejor música? Ahora lo vamos a hacer con una de las colaboraciones más grandes del 2024 y 2025. Llegó al número uno en el Billboard Hot 100 y ganó muchísimo airplay mundial. Vamos a escuchar a Lady Gaga junto a Bruno Mars. Esto se llama Die With A Smile. ¿Lo escuchas aquí en Match 89.5 más pop? Conéctate.

0: Escuchas Match 89.5 más Pop. Conéctate fue The Weeknd con Can't Feel My Face Matter. Esta rola a mí me encanta, aparte de que fue un éxito de nuestro querido The Weeknd, lanzada en el año 2015 dentro de su álbum increíble Beauty Behind the Madness. Fue el momento exacto donde The Weeknd se convirtió en una superestrella global, Matters. Seguimos compartiendo contigo la mejor música. ¿Qué te parece si ahora lo hacemos con esta increíble rola? Bueno, te voy a contar qué rola fue el himno de Nueva York. Bueno, es hasta la fecha uno de los clásicos himnos de Nueva York. Te lo platico a las 12 con 17 minutos. Quédate conectado conmigo, Natalie Joya, hasta las 7 de la tarde. No es cierto, hasta las 3. Hasta las 3 del día de hoy, aquí en Match 89.5 más Pop. Conéctate.
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Escuchas Match 89.5 más Pop. Conéctate, fue Alicia Keys junto a Jay-Z con Empire Style Mind. Y Matcher, esta rola es un himno absoluto de la ciudad de Nueva York. Junto a Jay-Z hizo esta rola Alicia Keys y ganó Grammys y se convirtió en una de las rolas más importantes del hip hop pop moderno, Matchers. Y es que, cómo no, si es una rola que identificamos luego con Nueva York, ¿no? La asociamos con este estado. ¿Qué te parece si seguimos compartiendo la buena música? Soy Natalie Joya contigo hasta las 3 de la tarde y ahora vamos a viajar a este año 2025. Bueno, ya estamos en el 2026, pero Olivia Dean sigue dando de qué hablar. Es una de las artistas del soul pop más prometedoras del Reino Unido. Vamos a escuchar esto que se llama So Easy to Fall in Love. ¿Lo escuchas aquí en Match 89.5 más Pop? Conéctate.

Escuchas Match 89.5 más Pop. Conéctate. Fue Britney Spears, la princesa del pop con Toxic Matter. Esta rola fue lanzada por allá del 2004. Es probablemente la rola más icónica de Britney y ganó el Grammy a la mejor grabación dance. Su producción sigue siendo considerada muy adelantada para esos años. Y es que sí, Matter es una rola bastante icónica de Britney Spears. Seguimos compartiendo la mejor música. Soy Natalie Joya y te acompaño hasta las 3 de la tarde. ¿Qué te parece si ahora nos vamos con este remix bastante moderno de un clásico setentero que explotó en la plataforma de TikTok y también en las playlists globales? Te estoy hablando de Cyril. Se convirtió rápidamente en uno de los DJs de la revelación más geniales de este 2026, Matcher. Vamos a escucharlo con Stumbling. Lo escuchas aquí en Match 89.5 más Pop. Conéctate.

0: Escuchas Match 89.5 más Pop. Conéctate de Black Eyed Peas con Meet Me in the Halfway. Matcher, esta rola formó parte de su exitoso álbum llamado The End del año 2009. El grupo obviamente dominó todas las listas de popularidad durante esa era, y esta canción demostró su lado más melódico y muy futurista. A mí me encantaba verlo porque me gustaba ver a Will.i.am flotando como en esta carpa. Estaba muy chido, la neta, el video musical. Sigues disfrutando de la mejor música y te voy a contar qué artista Match, que si la buscas en la página principal de Google, te salen delfines. ¿Sabes de quién se trata? Te lo cuento a las 12:45 aquí en Match 89.5 más Pop. Conéctate.
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Escuchas Match 89.5 más Pop. Conéctate, fue Sarah Larson con Midnight Sun Matcher. Amamos esta rola, por supuesto que sí. Y oye, hablando de Sarah Larson, me acabo de dar cuenta que si tú entras al buscador de Google y le pones Sarah Larson, así tal cual, te van a aparecer delfines brincando en el inicio de Google. Está muy, muy chido esto, además de burbujas y por ahí unas florecitas, que es muy la estética de Sarah Larson, que recordemos que eso salió desde que salió la rola de Symphony, ¿no? Donde salían delfines brincando, arcoíris, flores, muchos colores, y la neta 10 de 10. Ahora sí que vea tu celular y pon en el buscador Sarah Larson y vas a ver la magia de los delfines. Seguimos compartiendo la buena música, Matchers. ¿Qué te parece si ahora vamos a conectar con esta rola, que es una de las rolas más exitosas de toda la década del año 2020? Oye, rompió récords de permanencia en Billboard y ayudó a convertir Future Nostalgia en un disco histórico. Te estoy hablando de Dua Lipa. Eso se llama Levitating. Lo escuchas aquí en Match 89.5 más Pop. Conéctate. Billboard.

0: Escuchas Match 89.5 más Pop. Conéctate. Fue Wiz Khalifa junto a Charlie Puth con See You Again. Matcher, esta rola es imposible no acordarnos de la séptima película de Rápido y Furioso, que justamente esta rola es un homenaje oficial a Paul Walker, ¿no? El que lamentablemente falleció antes de filmar esta séptima película de Rápidos y Furiosos. Y obviamente llegó a ser uno de los videos más vistos en la historia de YouTube. Seguimos compartiendo la buena música contigo. Soy Natalie Joya, contigo hasta las 3 de la tarde. Recuerda también seguirnos en nuestras redes sociales, @matchradiohq, y también a mí como @nat_joya, así como también nos puedes seguir a través de nuestra aplicación totalmente oficial de iHeartRadio, y por ahí también nos puedes saludar a través de un talkback. Sigue disfrutando de la buena música aquí en Match 89.5 más Pop. Conéctate.
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2: ¿Qué onda, Matchers? ¡Qué emoción de estar con ustedes en esta increíble tarde! Soy Natalie Joya y me toca hacerles compañía en el lugar de mi compañera Karen Morales. Tenemos música para todos ustedes, para el tráfico, los que andan atorados en el tráfico, para la chamba, para cantar y para olvidarnos este día del estrés. ¿Por qué no? Te acompaño hasta las 3 de la tarde. Recuerda que puedes mandarme mensaje en @matchradiohq y también en @nat_joya. Así es, súper conectado. Saludos a los que nos escuchan a través de la aplicación totalmente gratis de iHeartRadio. Súbele porque empezamos con muy buena vibra aquí en... ¿eh?

Escuchas Match 89.5 más Pop. Conéctate. Fue Lola Young con eso titulado Messy Matters. Que por cierto, Lola se llevó el premio Grammy a la mejor interpretación vocal pop solista. ¿Qué tal? Y es que esta rola fue una de las más populares del año pasado, 2025 y 2024, Matchers. La neta, 10 de 10. Te sigo acompañando con muy buena música aquí en Match. Que por cierto, voy a estar contigo, Natalie Joya, aquí tu servidora, hasta las 3 de la tarde. ¿Qué te parece si ahora vamos con esta increíble película, rola del año 2016, que fue hecha para una película de Trolls, así se llama la película? Fue nominada al Oscar y se convirtió en una de las rolas más alegres y más exitosas de toda esta década. Te estoy hablando de Justin Timberlake con Can't Stop the Feeling. Lo escuchas aquí en Match 89.5 más Pop. Conéctate.

0: Escuchas Match 89.5 más Pop. Conéctate, fue Justin Timberlake con Can't Stop the Feeling, Matcher, que te platicaba que esta rola salió en el año 2016 como parte del soundtrack de la película The Trolls. Seguimos compartiendo la buena música y te voy a contar cómo llevarte un increíble tablet Match. Te platico todos los detalles a la 1:23. Quédate súper bien conectado conmigo, Natalie Joya, hasta las 3 de la tarde aquí en Match 89.5 más Pop. Conéctate.
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Escuchas Match 89.5 más Pop. Conéctate, fue Taylor Swift con The Fate of Ophelia. 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Ahora lo vamos a hacer con esta increíble rola que es del 2010. Explotó globalmente en esa época, aunque la letra tiene un tema un poco oscuro, el sonido pegajoso de esta rola la convirtió en un himno alternativo de toda una generación. Te estoy hablando de Foster the People. Esta rola se llama Pumping Up the Kicks. Esta es la número 223 de este jueves aquí en Match.

Escuchas Match 89.5 más Pop. Conéctate DNC y con K-Back The Ocean Matters. Esta rola fue su debut explosivo de la banda de Joe Jonas por allá del 2015. Y la frase nació por un error de traducción en el estudio y terminó siendo un éxito mundial. ¿Qué tal? ¿Sabías este dato? Te sigo acompañando con muy buena música. Recuerda seguirnos en nuestras redes sociales, @MatchRadioHQ, y también a mí, @Nat_Joya. Seguimos conectando con la mejor música. ¿Y qué te parece si nos vamos con un hit del año 2011 e inspirado en Mick Jagger? La canción dominó radio por meses y fue número uno global. ¿Qué tal? Te estoy hablando de Maroon 5 junto a Christina Aguilera. Esta rola me encanta, se llama Moves Like Jagger. Lo escuchas aquí en Match 89.5 más Pop. Conéctate.

0: Garage 89.5 más Pop. Conéctate, fue Bibi Rexha con Fearless, que esto se llama New Religion. Matcher, te quiero contar qué artista Match tiene un total de 86 premios. Te lo voy a platicar en unos instantes más a la 1:45. Quédate súper bien conectado conmigo, Natalie Joya, hasta las 3 de la tarde aquí en Match 89.5 más Pop. Conéctate.
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Escuchas Match 89.5 más Pop. Conéctate. Fue Billie Eilish con Wildflower. Y Matcher, ¿sabías tú que Billie Eilish tiene un total de 86 premios en lo que va de su carrera musical? Entre ellos, 2 premios Oscar y 10 premios Grammy. ¿Qué tal, Matchers? Seguimos acompañándolos con muy buena música. Ahora lo vamos a hacer con la rola número 228 de este jueves. Es este tema que cambió por completo la carrera de Rihanna en el año 2007. Es junto a Jay-Z, ganó el premio Grammy. Se volvió todo un himno absoluto. Te estoy hablando de Rihanna. Eso se llama Umbrella. ¿Lo escuchas aquí? En Match 89.5, más pop. ¡Conéctate! Rihanna.

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6: ¿Qué onda, Matchers? Para mí es un placer continuar haciéndote compañía hasta las 3 de la tarde en este increíble jueves, jueves 21 de mayo 2026. Ya son las 2 de la tarde, Matchers. Te acompaño en el lugar de mi compañera Karen Morales, así que prepárate porque hay música para cantar, para manejar, para trabajar y subir el ánimo. Vamos a estar juntos hasta las 3 y ya sabes que puedes escribirme en @matchradiohq y también a mí, @nat_joya. Descarga la aplicación de iHeartRadio y llévanos a todas partes. Sube el volumen porque vas a disfrutar de la mejor música aquí en...
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Escuchas Match 89.5 más Pop. Conéctate, fue Rosé junto a Bruno Mars con Abate, Abate, Abate. Gran rola, Matchers. Esta fue uno de los mega hits del año 2025 y 2026. La rola consiguió nominaciones enormes al Grammy y marcó un momento histórico para el K-pop en categorías principales, Matchers. ¿Qué te parece si seguimos conectando con la mejor música? Soy Natalie Joya contigo hasta las 3 de la tarde. Lo vamos a hacer con esta rola que viajamos al año 2016, Matchers, porque el 2016 suena como el 2026, ¿sí o no? 10 años de esta rola, imagínate nada más. Vamos a escuchar a Halsey junto a The Chainsmokers. Esta rola dominó el Billboard Hot 100 durante 12 semanas seguidas, oye. Vamos a disfrutarla, es la rola número 236 de este jueves en Match y se llama Closer. ¿Lo escuchas aquí? En Match 89.5 más Pop. Conéctate.

escuchas Match 89.5 Más Pop. Conéctate, gran rola, Matcher. Es Dominic Fike con Baby Doll. Que por cierto, Matcher, esta rola salió en la serie de Euphoria y agarró mucha, mucha popularidad. Sigues conectando conmigo con la mejor música. ¿Qué te parece si ahora lo hacemos con esta increíble rola de la banda Coldplay? Lo escuchas aquí en Match 89.5 Más Pop. Conéctate, se llama Clocks.

Kylie Minogue con Can't Get You Out of My Head. Gran rola, Matchers. Me encanta esta canción, oye. Y excelente, ahora sí que rola para iniciar este jueves 21 de mayo, sobre todo aquí en Puerto Vallarta, Matchers. Esta rola fue todo un éxito del año 2001 y aún en 2026 sigue siendo un éxito global masivo y consolidó a Kylie como una reina absoluta del pop dance, Matcher. ¿Qué te parece si seguimos con muy buenas rolas? Vamos ahora con la rola número 240 de este jueves aquí en Match. ¿Qué te parece si viajamos junto a Kelly Rowland con uno de los mayores éxitos de los años 2000? Que por cierto, esta rola ganó un premio Grammy, toda la cosa. Seguramente la conoces. Se llama Dilemma, lo escuchas aquí en Match 89.5 más pop. Conéctate.

Escuchas Match 89.5 más pop. Conéctate, Sabrina Carpenter con When Did You Get Hot. ¿Cuándo te pusiste así de guapo? Lo escuchaste aquí en Match 89.5 más pop. Conéctate, Matcher. Seguimos con la mejor música. Soy Natalie Joya y te acompaño hasta las 3 de la tarde en el lugar de mi compañera Karen Morales. 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Sigue disfrutando de la mejor música, ¿qué te parece si ahora vamos a disfrutar esta increíble rola de uno de ellos? Es Harry Styles y esta es una rola que se llama Sign of the Times. La escuchas aquí en Match 89.5 más pop. Conéctate.

Escuchas Match 89.5 más Pop. Conéctate The Weeknd con Blinding Lights Matters. Esta rola, probablemente una de las rolas más grandes de toda la historia de Billboard Hot 100, rompió récords de permanencia y streaming mundial, además de revivir el sonido synth pop ochentero para una nueva generación Matters. Oye, se ha llegado el momento de despedirme. Muchísimas gracias por acompañarme en el lugar de mi compañera Karen Morales. Recuerda que nos puedes seguir en todas nuestras redes sociales, @matchradioh. Y a mí como @nat_joya. No te desconectes, que ya no tarda en llegar el buen Roger Sánchez a hacerte compañía hasta las 7 de la tarde. Ahorita yo creo que ya no tardará en llegar. Sigue disfrutando de la buena música. Me voy a despedir con esta increíble rola de Black Eyed Peas. Se llama I Got a Feeling. Que se sienta la vibra de este jueves, casi inicio de fin de semana. Lo escuchas aquí en Match 89.5 más Pop.

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3: Que hola, Matchers, ¿cómo están? Buenas tardes, jueves prefin de semana, por acá Roger Sánchez, detrás de este micrófono voy a acompañarte el día de hoy hasta las 7 de la tarde. ¡Qué calor hace, Matchers! Manejen con precaución, te voy a estar acompañando con buena música, sorpresas, promociones y aquí la música no se detiene. Conecta conmigo en redes sociales, Match Radio HQ, arroba Roger Sánchez 1 es mi cuenta de Instagram y vamos a tener un gran show. Tengo sorpresas, buena música, además tabletas electrónicas que ya este sábado vamos a celebrar el Día del Estudiante. Escúchame también en radiodigital.mx, descárgate iHeartRadio, el volumen, estás escuchando la mejor estación de pop.
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0: Match 89.5 más pop, conéctate con Stephen Sánchez, Halting and Fanju, lo que acabamos de escuchar, Matchers, 3:14. Gracias por conectar conmigo también desde radiodigital.mx, descárguense gratis nuestra aplicación oficial y gratuita, iHeartRadio. Espero que estén muy bien, demasiado calor en Puerto Vallarta, nublado, 33 grados la temperatura. ¿Y qué les puedo decir, Matchers? Aquí vamos a disfrutar de la buena música. Más adelante tengo promociones, porque en este mes de mayo, el próximo 23, o sea, este sábado, celebramos a los estudiantes en su día, ¿ok? A todos los que estudian, trabajan, que buscan siempre ser mejores en cuanto a conocimiento y poder disfrutar también, obviamente, de esas tareas que a veces nos desvelamos con ellas. Pues tengo tabletas electrónicas y cuando sean las 3:22 voy a dar la dinámica para que puedas llevarte la tuya, ¿ok? Estoy contigo hasta las 7 de la tarde. Soy Roger Sánchez de Match 89.5 Más Pop. Conéctate.
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Match 89.5 más pop. Conéctate con David Guetta. La canción se llama Play Hard. Matchers, ¿están listos para la promoción del mes de mayo? Soy Roger Sánchez, detrás del micrófono, 6 a 11 de la mañana. Y este 23 de mayo vamos a celebrar a los estudiantes. Y tenemos tabletas electrónicas en este mes de mayo. Regístrate por la tuya en nuestra página matchmx.fm. En la pestaña de promociones vas a poder encontrar el banner. Regístrate y seguimos con música. Esta canción es el track número 3 del álbum The Romantic de Bruno Mars, I Just Mind. 153 canciones en Match 89.5 más pop. Conéctate.

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Match 89.5 más pop conecta con Tame Impala. La canción se llama Drácula. Que checa esto, Matchers. Esta rola tiene un featuring con Jenny de Blackpink. Así como escucharon. Soy Roger Sánchez, voy a estar hasta las 7 de la tarde conectando contigo en este jueves prefin de semana. Y Kevin Parker, líder de la banda, lanzó en octubre del 2025 esta rola, parte de su álbum de estudio Dead Beat, que marca el regreso después de 5 años de estar fuera de la industria musical. Pues ahora, Matchers, regresando justamente a los Grammys de este año, estuvo nominado con Head of Summer, que ganó Mejor Grabación Dance Electrónica. Pues ahora, Matchers, la estrella del K-Pop femenino justamente en una colaboración con Tame Impala. Y recordemos que grandes artistas del K-Pop, pues bueno, Matchers, ya están dominando la industria musical. Recordemos a Rosé de Blackpink, que es quien está presente justamente con Bruno Mars en algunas colaboraciones. Tuvimos también el regreso de BTS aquí a nuestro país. Y bueno, ahora el K-Pop, Matchers, sigue dominando la industria musical. Pongan atención porque también, Matchers, las bandas británicas, las boy bands y los grandes artistas británicos van a estar en nuestro país. 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Así que Matchers, participen en matchmx.fm, la sección de promociones, y no olviden seguirnos en redes sociales, Match Radio HQ y Roger Sánchez 1, mi cuenta de Instagram. Estamos escuchando One Way or Another. Esta canción es la número 273 de este jueves prefin de semana, aquí en Match 89.5 más pop. Conéctate. Wow.

0: Match 89.5 más pop, conéctate con Lady Gaga, la canción se llama Born This Way. ¿Cómo van, Matchers? En este jueves, prefin de semana, las 3 de la tarde, 54 minutos ya. Gracias por conectar conmigo también en radiodigital.mx. Ahora, Matchers, vamos al siguiente bloque. Vamos a tener a la escudería Match en las calles de Puerto Vallarta, ya por el centro. Entonces, conecta conmigo porque tengo sorpresas, promociones para todos ustedes. Soy Roger Sánchez, estoy hasta las 7 de la tarde, aquí en Match 89.5 más pop, conéctate.
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2: 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Conéctate. ¿Qué onda, Matchers? ¿Cómo están? Buenas tardes, conectados ya aquí en Match 89.5 Más Pop. Conéctate, un honor poder estar por acá con ustedes compartiendo este jueves prefin de semana. Voy a estar hasta las 7 de la tarde. Traigo buena música, sorpresas, promociones. Escudería Match ya está en las calles de Puerto Vallarta para que estés atento con nuestros amigos de Sushi 322, allí en el centro de Vallarta. Así que Matchers, conecta conmigo. Redes sociales, arroba Match Radio HQ, arroba Roger Sánchez 1 y MatchMXFM en todas las demás redes sociales. Escúchame también en Radio Digital y sube el volumen. Estás escuchando la mejor estación de pop.

0: Match 89.5 más pop. Conéctate con Sabrina Carpenter. Escuchamos Man Child. ¿Cómo van, Matchers? En este jueves, pero fin de semana, espero que todo chido. Por acá Roger Sánchez detrás del micrófono. Voy a estar hasta las 7 de la tarde conectando con ustedes. Y la escudería Match anda en las calles de Vallarta. ¿Qué onda, Natalia? ¿Dónde andas?
1: ¿Qué onda, Matchers? 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
0: Así que sigan conectando con la buena música y con nuestros amigos de Sushi 322. Seguimos con música. Justin Bieber con Sorry. Llevamos

0: Match 89.5 más pop, conéctate con Justin Bieber. La canción se llama Sorry. Su regreso a los escenarios en el mes de abril en el Festival Coachella fue un completo éxito, Matchers. Por acá Roger Sánchez, detrás del micrófono, voy a estar hasta las 7 de la tarde contigo. Y más adelante tendremos una experiencia Match porque se acercan grandes conciertos. El concierto de Zayn y el concierto de Harry Styles. Y tengo invitaciones para que entres gratis a estos eventos. Cuando sean las 4:24 minutos te paso los detalles. Soy Roger Sánchez de Match 89.5 más pop, conéctate.
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Match 89.5 más pop, conéctate con Milky. La canción se llama Just the Way You Are. Gran canción, Matchers. Esta canción es un clásico de la música dance europea que fue lanzada en el año 2002 y ahorita ha vuelto a ganar enorme popularidad en las plataformas de, obviamente, de redes sociales en videos cortos. De hecho, el proyecto musical de Milky fue un proyecto italiano de la música electrónica dance formado por los productores Giordano Travelato y en la voz oficial Giudita Gaza. Así se llama quien hace esta rola, Matchers. Esta canción es de Italia. Y ahora, esta canción habla acerca del amor incondicional y la aceptación personal. Es una gran canción, Matchers, y qué chido que vuelva a ser viral gracias a las redes sociales. ¿Cómo están? Buenas tardes, por acá Roger Sánchez detrás del micrófono, 6 a 11 de la mañana, y tenemos una experiencia Match Directioner. ¿Quién no extraña One Direction, Matchers? Bueno, ahora podemos ver a la mayoría de los miembros en sus conciertos individuales. Tuvimos justamente el fin de semana pasado el Festival Emblema, donde Louis Tomlinson estuvo presentándose en el escenario principal. Pues ahora, resta el concierto de Zayn Malik el próximo 20 de junio y el de Harry Styles el 10 de agosto en la Ciudad de México. Si quieres participar por estos accesos, es momento de que cheques las bases en nuestra página matchmx.fm y participes. Es importante que participes, Matchers, y nos sigas en redes sociales, Match Radio HQ en Instagram y @RogerSánchez1. Ese es mi cuenta, ¿ok? Ya me puedes seguir. Seguimos con música. Vamos a escuchar una colaboración, Matchers, que esta colaboración es bastante peculiar porque no grabaron juntos. Esos artistas, de hecho, estaban en diferentes partes del mundo mientras trabajaban juntos haciendo esta rola. No tuvieron la oportunidad incluso meses después hasta que se pudieron encontrar, y esta canción es de Eminem y Rihanna. La canción se llama The Monster, es la número 279 aquí en Match 89.5 más pop. Conéctate.

0: Match 89.5 más pop, conéctate con The Weeknd. La canción se llama Save Your Tears. Por acá Roger Sánchez, voy a estar hasta las 7 de la tarde contigo. Y Matchers, Escudería Match está en las calles de Vallarta. ¿Qué onda, Natalia? ¿Dónde andas?
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0: Gracias a ti, seguimos con música, Matchers. Esta rola, créeme que les va a encantar. Es de Maroon 5, que va a venir, va a estar acá en noviembre en Puerto Vallarta. Y vamos a escucharlo con She We Be Love en Match 89.5 Más Pop. Conéctate.

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0: Match 89.5 más Pop, conéctate con Sean Paul y Dua Lipa. La canción se llama No Lie, que esta fue la primera colaboración de Dua Lipa, Matchers. Y esta canción la llevó a la fama también. ¿Cómo están? Por acá Roger Sánchez detrás del micrófono. Estoy hasta las 7 de la tarde. Y bueno, Matchers, Escudería Match, ¿qué rollo? ¿Cómo van?
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0: Gracias a ti. Seguimos conectando con la mejor música. Soy Roger Sánchez de Match 89.5 más Pop.
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3: ¿Qué onda, Matchers? ¿Cómo están? Por acá Roger Sánchez. Estoy conectado hasta las 7 de la tarde aquí en Match 89.5 Más Pop. Conéctate. Gracias a todos los que se van uniendo en este momento. A los que van llegando a Puerto Vallarta, Bahía de Banderas y los que ya están rumbo al centro. Manejen con precaución, hay mucho tráfico. Yo tengo buena música, te voy a acompañar con sorpresas, promociones y la mejor música. Así que, Matchers, sígueme en redes sociales. Roger Sánchez 1, mi cuenta de Instagram. Match Radio HQ, nuestra cuenta de Instagram. Y Match MXFM en todas las demás redes sociales. Desde RadioDigital.mx, sube el volumen. Estás escuchando la mejor estación de pop.

Match 89.5 más pop, conéctate con Coldplay. La canción se llama Sky Full of Stars, que es uno de los mayores éxitos de la banda británica Coldplay, Matchers. Esta canción fue lanzada en mayo del 2014 como el segundo sencillo de su sexto álbum de estudio, God's Stories. Además, Matchers, la composición de esta gran canción es Chris Martin junto con Guy Berryman, John Blackman, entre otros grandes artistas como Tim Bergling, que es Avicii. Una de las grandes colaboraciones, Matchers, que recordamos con muchísimo cariño a este gran DJ. ¿Cómo están? Por acá Roger Sánchez detrás del micrófono. Estoy hasta las 7 de la tarde con ustedes y aquí la música no para. Y esta canción que estamos escuchando se estrenó este año, recién salida del horno, y es el track número 1 del álbum The Romantic de Bruno Mars. De hecho, esta canción fue tan popular que sacó una versión en español. Risk It All es como apostarlo todo por ti. Sube el volumen, estás en Match 89.5 más pop. Conéctate.

0: Match 89.5 más pop, conéctate con Joe. Esta canción se llama En a Beginning. Que recordemos que Joe Carey Matchers en el mundo de las películas, de Joe Carey en el mundo de la música, pues es Joe. Pues él ha sido uno de los grandes proyectos que ha hecho y que justamente él con mucho cariño y mucha nostalgia hizo esta canción, ¿no? Cuando muchos de nosotros hemos emprendido algún viaje para irnos a otra ciudad, a otro país, para por las oportunidades, para crecer como personas, y muchas veces dejas tu ciudad, ¿no? La ciudad que te vio crecer, las personas que tanto quieres, tu familia. Esta canción justamente habla de eso, Matchers. Es una canción bastante nostálgica. Tuvimos a Joe este año en el mes de marzo. En el Festival Pal Norte tuvimos un meet and greet del cual ustedes pudieron participar y tuvimos ganadores aquí en Match. Así que Matchers, júntense con nosotros, por favor, aquí somos la radio de las exclusivas. Más adelante, Matchers, hablando de esto, tengo tabletas electrónicas que gracias a todos los que ya se están registrando para las tabletas que este 23 de mayo vamos a celebrar a los estudiantes. Es el Día del Estudiante y tengo tabletas electrónicas para ustedes, ¿ok? Detalles más adelante a las 5:22 minutos. Soy Roger Sánchez de Match 89.5 más pop, conéctate.
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Match 89.5 más pop, conéctate con Benson Boone. La canción se llama Beautiful Things. Gran canción, Matchers. Esta rola de Benson Boone fue una de las canciones que lo impulsó y que lo llevó a la fama. De hecho, esta exitosa canción, Matchers, salió el 18 de enero del 2024. Se convirtió rápidamente en fenómeno global tras volverse viral en TikTok y en Instagram. Así que, Matchers, Benson Boone ahora es uno de nuestros artistas match favoritos. ¿Cómo están? Jueves, pre-fin de semana. Por acá, Roger Sánchez, detrás del micrófono, 6 a 11 de la mañana. Y me puedes escuchar el día de hoy y mañana viernes de 3 a 7 de la tarde. Ahora, pongan atención porque la británica Adele tiene una canción bastante especial. Se llama Hello. Llevamos más de 280 canciones hasta el momento. Aquí en Match 89.5 más pop. Conéctate. Hello.

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Match 89.5 más pop, conéctate con Kendrick Lamar y SZA. La canción se llama Luther. Gran canción, Matchers, en este jueves, prefin de semana, 5:44. Por acá Roger Sánchez, voy a estar hasta las 7 de la tarde conectando con ustedes con buena música. Kendrick Lamar es uno de los raperos más influyentes en la industria musical, uno de los máximos ganadores en los premios Grammy, y el año anterior, en 2025, fue el presentador del show del medio tiempo del Super Bowl. El evento deportivo, el show del evento deportivo más importante de todos los tiempos, Matchers.

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4: Que hola Matchers, ¿cómo están? Jueves, prefin de semana, conectados en Match 89.5 Más Pop. Conéctate, por acá Roger Sánchez, voy a estar hasta las 7 de la tarde. Vamos a entrar a una hora de música continua y sin cortes comerciales. Conecte conmigo en redes sociales, Roger Sánchez 1, Match Radio HQ y Match MXFM en todas las demás redes sociales. Además, Matchers, tengo tabletas electrónicas para el Día del Estudiante, invitaciones para el concierto de Zayn y el de Harry Styles y grandes sorpresas más. Conecte conmigo desde radiodigital.mx y sube el volumen. ¿Estás escuchando? La mejor estación de pop.